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amigas, amigos, ¿cómo están? Qué buena, qué buena, qué buena. El sonido de club. Puta jefe. Sí, para comenzar. Lo que hace tanto frío. ¿Ah? Oh, se pasó. Sí, pantuflita hoy, bien abrigado el día de hoy. Bueno, que usted ande en moto, sí, yo lo entiendo, pero igual anda muy abrigado. Es que en realidad tiene razón porque hace frío, pues sí. ¿Cómo están, viadicto? Espero que muy, pero muy bien. Les mando un abrazo gigante a toda la gente de la conexión. A esta hora, ya día jueves, con todo jueves de jueveo. Sí, no siento las manos, yo tampoco. No se preocupe, pantuflita, póngase sus guantes especiales. Ah, sí. Saluditos para todo el Valle de la Aconcagua 98.7. Disfrutaron la lluvia de ayer, estuvieron acostaditos, tuvieron que igual hacer algunas cosas. Le encontraron piola, fue constante, intermitente. Coméntenos ahí, por supuesto. ¿Qué espera para el día de hoy? Claro, todo eso ahí a través del WhatsApp más interactivo. Más 569-566-22-396. Es la vitamina, vamos con todo. Nos quedamos con Orión. Somos Vita FM, la radio que te mueve, bienvenidos.

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0: día de hoy para que las chequees, por supuesto. Vaya a dejar su like y se te acorde el día. ¿Ya? Claro, claro, claro. Ya, vamos con el WhatsApp. ¿Listo, Pantuflita? Ya, vamos, hola.
1: Hola, hola, Radio. ¿Cómo están? Aquí saliendo desde los Andes hacia el Colegio Alonso Ercilla. Hay un saludito para el quinto C y el tercero medio B. Queríamos pedir una canción de Alanis Lagos con Ignacio Hermazábal. Ahora que está ladito para escuchar una rancherita. Y eso, la radio te mueve todo el rato, perrito. Vitamina, abrazo de oso congelado.
0: Buena compita, le mando un abrazo gigante. Sí, páselo pero bonito. Y está helado, compita. Tenemos más, A ver, acá no llega imagen y audio también, sí, el audio primero. Uy, oh, cómo está ese auto. Ya, a ver, escuchemos el audio. Hola.
2: Buenos días, Chechito, Pantuflita, ¿cómo están? Aquí, empezando el día con harto frío.
0: ¡Jesucristo, cierra el refri!
2: Hay que abrigarse, Que sea un buen día, Chechito.
0: Igual que sea buen día. Oye, ¿cuánto marca el vehículo, chiquillo? Ahí vayan comentándome, ¿ya? Especialmente los niños. Sí. ¿Cuánto marca el vehículo de temperatura? No de benzina, ni no, eso no. De temperatura, a esta hora de la mañana. Por acá enviar un auto, pero es blanco, Pantuflitas, yo lo sé, pero aparte, escarchado. Sí, un auto escarchado, claro. Así que, sí, encargo el frío, ¿ya? Sí, echan un ratito del auto antes de salir. ¡Uy, qué rico! Por acá mira, sus pillas pasadas. Con un cafecito, me imagino, por lo cargado que está. O un té muy cargado, ¿cierto? Dice, buenos días, chichín, chichón. Saludos, es lo que quita. Buen desayuno para el frío. Mira, yo acá vamos a preparar un tecito por lo menos para partir o un cafecito. Estamos viendo, pero... Sí, para partir un poquito para... Para la voz también, sí. Por acá... ¿qué dice?
3: 5 grados, perrito, adentro del auto. Está fresquito.
0: ¿Sabes qué? Yo creo que hay menos. Sí. Está helado igual, sí. Y la humedad. Es que la humedad también es. Hola.
4: Hay 0 grados, chichichichun.
0: ¡Uy, que está helado, Juan! ¿Qué más por acá? Dice, buenos días, chichín, ¿cómo estamos? Saludos por acá, llegando de Valdivia, rumba Viña del Mar. Saludos para acá, Luzurita, Elvis Vega. De Andes Mar, Chile. Buenas, chiquillas, que le vaya muy, pero muy bien. Linda jornada, hola.
5: Hola, Yobi. Hola, Monero Natural. Hola, Chiripantufla. Mi nombre es Lucas. Voy camino al colegio con mi mamá. Hace mucho frío como poto de pingüino. La radio B te mueve todo el rato, Pedrito. Vitamina, abrazos de Tuntus aún congelado.
0: Eso, buena, buena. Por acá, marca 2 grados. Uy, 2 graditos. Está rico. Ah, hola.
4: Bajó un grado. Chichichichun.
0: Uy, igual, y más, además de eso, que si uno prende la calefacción, después para bajarse, vale, un tema. Ese es el tema, claro. Por lo menos unos 15 minutos antes de bajarse, uno ya tiene que empezar a apagar la cosa, si no se enferma también. Hola.
6: Chachito me marca 1 grado.
0: 1 grado. ¿Ve? Si no, este lado, yo le dije.
7: Hola, chichín, muy buenos días. Uf, 1.5 por acá, pasando por Curimón. Está más helado que abrazo de suegra, que amor de ex. Abrigarse.
0: Eso muy bien. Ah, 1.5 dice acá. Petrolero, ¿no? Bencinero dice Pantuflita, sí. No, está hablando de los grados. Uy, helado. No, si está helado, chiquillo. Yo creo que va a ser el tema del día de hoy, ¿ah? ¿Eh? No tenemos más. Está helado. Santa María City, 2 grados bajo cero a esta hora. Qué agradable. Un abrazo con chiporro para...

0: Abrazo grupal, abrazo grupal. Vamos con todo, sí, vamos. Más 569-566-22396. ¿Qué tenemos por acá?
1: Frío, que no habíamos visto un frío tanto este año como este año, tanto frío.
0: Totalmente de acuerdo. Totalmente de acuerdo, sí. Tenemos más WhatsApp, por supuesto. Pantuflita, ¿qué va a subir la foto? Ya, perfecto, perfecto, compita. Ya, pronto. Eso es muy bien. Uy, no. Ay, sí. Uy, pensé que el teclado no funcionaba, Pantuflita, me asusté. Sí. Ya, ahí sí. Me he asustado, perdón. Ya, vamos con el siguiente. A ver, aquí quedamos. Ya. Buenos días, espero que estén todos muy bien aquí con mi hermana camino a la peguita, con congeladas, el auto marca 0 grados en Santa María. Saludos, que tengan buen día jueves. Ya mañana último día, qué bueno. ¿Ah? Saludos también para su hermana. Ahí van abrazadas, me imagino. Hola.
2: Buenos días, buenos días. Por acá en los Andes me marca 3 grados. A pesar del frío, que tengan un bonito día.
0: Eso, mami, hace calor allá, ya. Sí. Claro. Tenemos más WhatsApp, por supuesto, lo revisamos, dale.
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0: Hola, hola, hola, hola.
4: Hola, Radio Beat. Aquí voy en camino al colegio con mi mamá. Soy Dominga, le mando un saludo al primero básico del colegio portaliano. Pido la canción, una de Bad Bunny. La Radio Beat te mueve todo el rato, perrito. ¡Vitamina!
0: Eso, se fue apagando. Ay, un saludito, sola.
5: Adiós, buenos días, perrito, papurri, papá. Vamos aquí con el Alexander y con el Leito a dejarlos al college. Así que vamos aquí, más abrigado que hijo único. Está más helado que candado de portón de fondo. Está más helado que abrazo de suegra. Está que está helado, por Dios. Está muy helado.
0: Buenos días, espero que estén todos. Está heladito, compita. Vamos que se puede. Guantecito, ideal para el día de hoy. Guante, gorro, bufanda, cuello. Hola.
6: Hola, Radio VIP. Le quiero mandar un saludo a mis amigas del cuarto año B. Y quiero pedir una guaracha del Martín Güey para empezar el día. Y upa, upa, arriba, arriba, la Radio VIP te mueve todo el rato, perrito, vitamina. Y abrazo de oso congelado.
0: Mira, por acá hice un saludo a mi hija Emilia, que íbamos camino al colegio congeladas, con la calefacción del auto del papá, calentitas. Ah, ponga las guerreras K-pop, dice, saludito, un abrazo grande. Qué buena, saluditos, saluditos. Mira, acá marca 0 grados también, ¿ah? Hola.
7: Hola, soy Lono, quiero pedir un saludito a mi mamá, a mi papá, a mi hermano, a mi hermana. Quiero pedir la canción Guerreras K-pop y chao. La Radio Beat te mueve todo el rato, perrito. Vitamina, abrazo de autocongelado.

0: Ay, no.
1: Ay, no la rete, ¿no, verdad, niña? Oye, por acá, mira, dice. Ah, no dice nada, ya. No dice nada. No, me muestran imagen acá del vehículo, ya. Congeladísimo, congeladísimo. Buenos días, para acá mucho frío en San Rafael, 1 grado a esta hora, aguante San Rafael. Nos quedamos con esta canción muy acorde al día.
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1: 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Pausa y volvemos.
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1: Atención, porque ya subimos la fotito de Graya. A ver, ahí quizás muy acorde al día. Sí, a la mañana. Si vaya a dejar su corazoncito, su comentario en la red social, arroba BFM Chile. Esperamos que les guste. Sí, pues. Y por supuesto, revisamos el WhatsApp más interactivo. Hola, hola.
2: Buena, perrito, aquí estoy en el Pino y el auto me marca menos un grado. Ay, hay que hacer frío.
1: Está helado. Sí, vamos que se puede, vamos que se puede. Hola, buenos días, en Radio Vita, vamos camino al colegio con mucho frío. Quiero ver un saludito a mi sobrina Alexandra Segura, que hoy cumple 13 añitos. A la tarde celebramos en familia. Ay, un abrazo de cumpleañera congelada. Totalmente ahí, eso es literal. Un abrazo gigante. ¿Qué más por acá? Hola, hola, hola, hola.
3: Buen día, Chechito, buen día, Pantuflita, buen día, Diadicto, acá la Tiguan marcando un grado.
1: Buena compita, aguante ese grado. Hola.
4: Buena máquina, colocame un temita de Amar Azul, porfa. La radio Adicto mueve todo el rato. Un abrazo de panadero, calientito, perro, che.
1: ¡Ay, qué bacán, compita! ¡Qué wey! Calentito el jón, todo calentito. Buenos días, Chechito, ¿me puedes saludar a Samantha y Basita, que hoy está de cumpleaños? Grande la Samantha. Ahí está, 7 añitos, vamos camino al colegio. Gracias, que tengan un lindo día. Abrazo de amigos, abrazo entonces, amiga, muchas gracias. Samantha y Basita, que está de cumple, muchas felicidades. Hola.
5: Buen día, Checho, buen día a todos, buen jueves. Saludos a mi sobrina Estefanía Alejandra, que va al colegio. Saludo al Martincito, que iba en el furgón de la tía Fresia, y a todos los niñitos que van ahí, que todos los días, tía, un saludo, tía, un saludo. Así que ahí va el saludo, abrazo de 6-7 para la Estefanía, Martín y todos los niñitos del furgón de la tía Fresia. Saludos, Chicho, que estén muy bien. Una canción, si se puede, mi muñeca me habló. Gracias, buen día.
1: Buen día, que lo pase, pero espectacular. Sí, y abríguese, abríguese.
6: Hola, hola.
7: Hola, Ray.

0: Sofía y a la Julieta. Y eso, upa, upa, arriba, arriba, la radio, viste, bebé, todo el rato, perrito. ¡Vitamina! Abrazo de oso congelado.
1: ¡Eso!
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1: Siempre con la rica y sabrosa vitamina. Ya son las 7 de la mañana con 42 minutos. Hola.
3: Hola, chichín, chichón. Somos la Antonia y la Danae. Le queremos mandar saludito a la mamá de la Danae, que se llama Bélgica, y a mi mamá, que se llama Analia. La radio viste mueve todo el rato, perrito. Vitamina.
1: Eso, saludito a todos. Hola.
4: Buen día, chichito, aquí un saludito a la Emilia Videla y la camioneta marcando menos 5 grados. ¡Ay, viejito que está helado!
1: ¿Dónde anda? ¿Dónde anda?
5: Hola, Radio V, buenos días. El auto me marca 2 grados por acá. Camino a Hijuela. Si puedo poner un temita, Ferrín. Una señal de Franco el Gorila con Lion la F. Saludos. Está más helado aquí. Abrazo de suegra.
1: Eso, compita, saludito por acá, dice. Saludos, aquí llegando a Santiago rumbo. Dice, rumbo a Viña del Mar, al ritmo de la vida. Qué buena, ahí va en el bus. Qué buena, compita, muchas gracias. Saludos a todos los pasajeros, a toda la gente ahí que va escuchando la radio que te mueve a través de la señal online. www.bitfm.cl.
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1: Ahí está, pantuflita. Uy, sé que yo ya no siento las manos. ¿Te compite cómo va? Estamos en la misma, ¿eh? Estamos en la misma. ¿Cómo estás, Juanito? Pase nomás, bienvenido. Buena compitía, equipo completo. Ya, chiquillos, revisamos el WhatsApp más interactivo. Comunícate, envíe tu audio, ahora ya.
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1: Ya, pantuflita, estamos. Hola, hola, hola, hola.
3: Hola, Radio Beat, soy Julieta. Le quiero mandar un saludo a todo el curso del Colegio Portaliano. Del primero básico. Hoy día vengo, mi papi me viene a dejar al colegio. Y también le quiero mandar muchos saluditos a mi tata, a mi nene, a mi mamá. Y un gran, gran, gran saludo a la miel y a mi conejo Tambor. Upa, upa, arriba, arriba, la radio Vita te mueve todo el rato, perrito. ¡Vitamina! Y también quiero pedir la canción Otaotes. La radio Vita te mueve todo el rato, perrito. ¡Vitamina!
1: Eso, vitamina, saluditos.
4: Hola, Chachín Chuchón, buenos días. Que le mando un saludo a mi mamá, a mi papá, a mi abuela y a la Kem y a todo mi curso de San Sebastián. Y quería pedir la canción Ponte de Catelles. Y abrazo 6-7, upa upa, arriba arriba.
1: Eso, hola.
5: Quiero mandar estos saluditos a mi mamá, a mi papá, a mi hermana, a mi mejor amiga. Eso, también quisiera pedir la canción de Ponte Ponte de Catay o Ponte Ponte, cualquiera de esas dos. Un poco para arriba, arriba, la radio me se mueve todo el rato, un perrito, vitamina, abrazo de oso congeladísimo.
1: Eso, se escucha medio a M eso, ¿eh?
6: Hola, FM Beat. Aquí en la plaza de San Felipe hacen 0 grados.
1: Oh, ¿qué hace en la plaza esta hora? Con el frío que hace, hola.
7: Hola, Radio Beat. Me llamo Valentina. Aquí voy al colegio un poquito atrasadito. Y hoy salimos temprano porque tengo retiro. Chao, Radio Beat. La Radio Beat te mueve todo el resto, perrito. Mira, abrazo de autitos.
1: Eso, congelados. Hola.
8: Buenos días, Chechín, Chechón. Buen día, DJ Pantufla. Oye, perrito, quiero mandar un saludo a mi hermana, la hermanita Videla, a mi sobrina Ángela Enríquez, que ayer estuvo de cumpleaños. Ayer no me levanté temprano, así que se lo aprovecho de mandar ahora. Espero que haya tenido un bonito día, que le hayan gustado bastante los regalitos. Y bueno, perrito, que tengan un bonito día. La red de mueve todo el rato, perrito. Vitamina. Y quiero pedir, porfa, la Sin Sentimientos. Abrazo de Peo Pingüino, porque está más helado que Peo Pingüino, perrito.
1: ¡Eso!
9: Hola. Hola, Radio Beat. Le quiero mandar un saludo a toda mi familia y quería pedir la canción Destello de Kid Voodoo. La Radio Beat te mueve todo el rato, perrito. ¡Vitamina!
10: Abrazo de que vamos tarde al colegio.
1: Más encima va tarde y con frío. Un abrazo grande, vamos, que se puede. Tenemos más, hola.
11: Hola, hola, soy María Paz. Le mando un saludo a todos. Colegio Santa Juana de Arco y también a todo el tercero básico, también a la Fiorila y a la Valentina. Y que la pasen muy bien. ¡Upa, upa, arriba, arriba! La radio Vita mueve todo el rato, perrito. ¡Vitamina! Abrazo de... ¿Ah? ¡Qué guapo escarchado! ¡Qué
1: guapo escarchado! ¡Eso! Por acá dice, oye, Choque, mira, antes de llegar al Sunnyland en dirección a Putaendo, a San Felipe. Gracias por la información. Ya aquí un accidente, chiquillos, esperemos que sea menor, ¿cierto? Pero un accidente está ahora ahí, a pasito del Sunnyland School. Ya, muchas gracias por la información. Tenemos más, hola.
12: Buenas, chiquillos, aquí Robin Los Andes. Bueno, mandarle un saludo a mis cachorritos que vamos al colegio. Ayer hicieron la cimarra por la lluvia y no fueron. Hoy día ya el colegio viene heladito. Un abrazo de oso, que esté muy bien. Ah, disculpen, saludo al Emiliano y la Martina, obviamente.
1: Claro, pero hoy está contabilizado. Pero, hola.
13: Buenos días, Chechito. Mira cómo amaneció Santa María, perrito. Parece que hubiese nevado. Menos un grado marca la nave. Y un saludito afectuoso a todos los papitos, a todas las mamitas agricultores que la sufren con estos días. Bueno, y a todos los que trabajamos también. Y apoyo a la amiguita que pidió Otago Test para subir la temperatura, perrito. Ponele.
1: Saludos, ya viene, compita, ya viene.
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1: Jueves con todo, jueves de Jueveo. Tenemos más WhatsApp y lo revisamos, más 569-566-22396. Hola.
2: Buen día, Chechín, Checho. ¿Cómo estamos?
1: Muy bien.
2: A darle ánimo nomás para ganarle este frío. Aquí vamos con Mariano.
3: Hola.
2: Con Gaspar.
4: Hola.
2: Queríamos mandarle saludos a Mateo, si es que está escuchando la radio, que se animan a mandar un audio. Y queríamos escuchar la canción Avispa de Juan Luis Guerra. La radio viste, mueve todo el rato, perrito. Abrazo mundial.
1: Abrazo mundial, hoy sí, modo mundial, ya estamos, ya están lo que a un par de horitas, sí. Hola.
5: Hola, Radio Beat, soy Nabel y le quiero mandar un saludito a mí y a mi papá porque estamos retrasados, a mi mamá porque me van a retirar para ir al dentista y la nieve está muy linda, pero tengan cuidado. Upa, upa, arriba, arriba, la Radio Beat, todo el rato, perrito, vitamina. Abrazo de calle congeladísima.
1: Es, oye, atención, mucha precaución al conducir también. Sí, ya nos reportaron un accidente recién, ¿ya? Así que mucha precaución. ¡Hola!
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1: Y ahora sí, ¡hola!
8: ¡Oh, chichito que está helado, Dios mío santo, mi niño! Por Dios, ponte un temita, ponte mujeres gratis, mi rey, por favor, pasar el calor. Está un frío horrible, un frío horrible. No, me pide tomar el cinturón, puto de mierda. Abracito helado, helado como cachito en los matorrales.
9: Hola Radio Beat, le quiero mandar un saludo a mis amigas, a la Aurora, a la Alexa y al Mateo. Y también a la Josefa y a las profesoras, a la tía María Olga y a la tía Pasita. Todo te mueve todo rato, perrito, vitamina. Abrazo de de lluvia congelada con mucho frío.
1: Mucho frío, por acá también nos reportan un grado bajo cero. Mucho frío, dice. No, se pasó. Hola, hola, hola.
10: Hola, Radio B. Te quiero decir que quiero mandar un saludo a mi mamá, a mi papá y al Alonso. Y te pido la canción de Karol G, de cualquiera. Y abrazo de Santa Claus.
1: Abrazo de Santa Claus, mira bien. Hola.
11: Hola, Radio B. Hoy empieza el mundial. Abrazo de capibara congelado. ¡Vitamina! Abrazo de capibara mega congelado.
1: Eso. Saludito. Y gracias por la conexión, hola.
12: Hola, Radio Beat. Soy Joaquín. Mi papi está limpiando el vidrio porque se le congeló la ventana del auto, hacía mucho frío. Y se me salió un diente por fin.
1: Por
12: y me regalaron dinerito. Y mi diente era pequeñito. Y quiero mandarle un saludito a mi abuelita Vichy, a mi abuelita Abu y a la tía Giselle y al niño Nacho. La radio viste nueve todo el rato, perrito. ¡Vitamina! Abrazo de Chihuahua, el capibara.
1: Eso, gracias por la conexión. Un abrazo grande. Por acá, más imágenes. Hola, buenos días. Acá en el cruce tres esquinas. Acá. Y también, oye, pero congeladísimo ese vehículo. Sí. Congeladísimo. ¿Ah? Un abrazo grande. Cero grado marca. Cero grado a esta hora. La vuelta, revisamos más saluditos. Somos Vita FM, la radio.

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1: Beat FM, la radio que te mueve. 8 de la mañana con un minutito. Revisamos el WhatsApp Pantuflex. Vamos, ¿qué tenemos por acá? Aquí quedamos. A ver. Hola.
2: Radio Beat. Soy Álvaro Miranda Zúñiga. Y les mando saludos a mis compañeros del colegio. Abrazo de Chihuahua calentito. Y quiero la canción de Apiquitata. Oh, what you want in my name?
1: ¡Ay, pero qué buena canción! Saludito, gracias por tu mensaje, hola.
3: Unas mínimas que no se habían registrado hace 3 años. Uy, frío, pues no habíamos visto un frío tanto este año como este año tanto frío.
1: Totalmente de acuerdo, mira, está muy pero muy heladito, sí. ¿Cuánto marca acá en el estudio, Pantuflita? También yo creo que es un grado, con suerte. Hola.
4: Tengo frío yo.
1: Sí, ven, saluditos, muchas gracias. Hola.
5: Hola, soy Gaspar. Voy al colegio con este frío, con más frío que oso polar congelado. La radio se mueve todo el rato, perito, vitamina.
1: ¡Eso!
0: ¡Vitamina!
1: ¡Hola!
6: Hola, Radio Beat. Soy la Trini. Le quería mandar un saludo a mi mamá Alicia y a mi hermano Clemente y a mis tatas que están en la casa y a todo el segundo básico del colegio José Agustín Gómez. ¡Chao, Radio Beat! La Radio Beat te mueve todo el rato, perrito. ¡Vitaminas! ¡Abrazo de oso congelado!
1: ¡Eso! ¡Saludito! Yo creo que muchos no querían levantarse el día de hoy. Sí, no sé por qué tengo esa sospecha. Especialmente uno acá, un DJ que esté mirando. Sí. Hola.
7: Hola, Radio Beat, soy Joaquín y le quiero mandar un saludito a mi mamá, a mi papá, que los quiero mucho. Y hace mucho frío y yo me quería quedar en la casa, pero mi mamá no me dejó. Oh. Un papá arriba, la Radio Beat te mueve todo el rato, papita, mira. Abrazo de pingüino y quiero pedir la canción y que... Upa, arriba, en la playa, viste, mato el rato, perrito, vitamina.
1: Eso, no olvides pasar por el Instagram, tenemos la mansa foto ahí. Vaya a verla, sí.
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1: No solamente la vea, ¿la? También deje su corazón. Ah, su comentario ahí en la red social. Nos quedamos con Juan Luis Guerra. Sí. La avispa, lo que suena. Es la radio que te mueve.

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1: Somos Beat FM, la radio que te mueve. Y vamos con más WhatsAppín. Hola, hola, hola.
2: Hola Radio VIP, quería mandarle un saludo a mi hija Fabiola y a mi hija Tania, que van camino al colegio Marín Pumpán, de acá de Putaendo, con toda la energía, que les va a ir muy bien hoy día, las amo mucho, y quería pedir la canción Mi Niña Bonita para ellas dos, de Chino y Nacho. La Radio VIP te mueve todo el rato.
1: Qué buena canción, qué linda canción también. Un abrazo gigante para ti. Que les vaya muy, pero muy bien. ¿Qué más por acá tenemos más? Hola, hola, hola, hola. ¿Esta no? ¿Ahí?
3: Hola, hola, ¿ahí? Radio Villa. Soy Ignacio y le quiero mandar un saludito a mi mamá, a mi papá, a mi hermano, al primero básico del colegio Greenland. Y quiero pedir la canción Tú Eres Ajena. Y upa, upa, arriba, arriba, la radio, viste, muy todo el rato, perrito, vitamina. Abrazo de Six, se ven congelado.
1: Muy congelado. Está helado, Juan. Mi muñeca me habló, suena.
4: Mi muñeca me habló.

0: encuentras?
1: Chichito, ¿cómo estamos? ¿Qué tal el frío? Hoy aquí Black Machine para mandarle un saludo a mi pareja, a mi polola, que vamos llegando a la casita porque la fui a buscar a la pega. Ahora a cambiar el frío, a tomarme un tecito con mi señora.
2: ¡Oh, qué bacán! Voy a un tecito, me queda un tecito. Salud, compite, un abrazo, Black Machine.
3: Porque te hablas solo a ti.
2: Aquí uno, aquí uno más.
1: ¿Te puedo pedir un temita? ¿Amores como el nuestro de Nico G? Ahí sí se puede. Eso.
2: Claro que sí, pues, compita. Claro que se puede. Vamos, la pausa sí ahora. Sí, la vi. Solo, solo, solo a mí.

0: 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Hacemos una pausa, no te despegues del dial, ya volvemos.
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1: Jueves con todo, jueves de jueveo, pantuflita de ser el frío que no nos funciona la tele, yo creo. Sí. Limpia la tarjeta, alguna cosita. Bueno, nos vamos a quedar sin tener las informaciones del minuto, ¿cierto? Ya, tenemos WhatsApp, por supuesto, tenemos WhatsApp. Comunícate más 569-566-22-396. ¡Vamos! Hola, hola, hola. ¿Dónde quedamos? Aquí, ya. Hola, hola, hola, hola, hola, hola. Aquí, ya. Tenemos video, video. A ver. Yo tengo que contar los videos. Ya, está en faena. Todo húmedo. Hielo, hielo. En el auto, afuera, así todo. Y el... ¿Dónde está la ventana? Es hielo lo que tiene ahí. Uy, pero se pasó. Mucho, pero mucho frío. Le mandamos un abrazo. Cuéntenos ahí qué sector es exactamente. Mandamos muchos saluditos. Tenemos más WhatsApp. Hola, hola, hola, hola.
2: Buena, buena, Chuchito. Buenos días, Cupita. ¿Cómo está ese pantuflita? Muy buen día para él también. ¿Cómo está todo ese gran valle de la Aconcagua? Muy buenos días. Buen día a todos. Son perrines, todos mis Cupitas. Hoy día sí, todos los esquimales pingüinos son polares, mi perro. Por aquí reportándose su fiel amigo y auditor en el San Guido Carrasco, más cachado que nunca, Cupita. Un grado me va marcando en la Samara, aquí en la picada, donde paso por el sanguchito y el café. Está terrible helado, Juan, Cupita. Y eso que no llovió tanto, pero nevó harto, sí. Así que ahí está la explicación, yo creo, ¿no? ¿Cómo están? Espero que todo muy bien. Yo aquí voy calentito con mi cafecito, aire acondicionado y su respectivo calcito con huevos, compita, así que no, calentito, a ponerle todo lo que está listo, mi perro. Salud para todos, que tengan una bonita jornada, compita, para ustedes, para tu freque, para todos los secuaces radiales, y pedir un temita, un entremés de día jueves, usted lo sabe muy bien, de Perreo School, para bajar el calentamiento de Franco el Gorila, aunque en este caso sería para subirlo, ¿no? Saludos para todos y la radio Pix se mueve todo el rato, perrito, ese día.
1: Está helado, compita. Se pasó Nelson Guido Carrasco reportándose. Uy, compita, se pasó, ¿ah? Yo en la mañana dije, no, en serio. Dije, no. Hola, hola, hola, hola, hola.
3: Buenos días, Chichito, buenos días, Pantuflita, buenos días a todos los que están escuchando la radio, compadre. Una mañana muy helada, compadre, después de la lluvia que cayó ayer. Mucho frío, hay que abrigarse, compadre. La cordillera está hermosa, compadre. Cayó algo de nieve. Y acá el autito me está marcando un grado, compadre, todavía. Así que está heladito, abrigarse. Y nada, pues, compadre, oiga, ¿se puede colocar alguna canción de Proyecto 1? La que sea, nomás, compita. Vale, gracias y abrazo de Hot Wheels hoy día, de la película Rápido y Furioso, Reto Tokio, con el Nissan Silvia S15, compadre, de Hans, en la película, y llamado Mona Lisa. Ahí le mando la foto, compadre.
1: Muy bien, Cupita, le mando un abrazo. Además, la presentación del vehículo. Claro, saludito, Cupita. ¿Ah? No, yo esa no la he visto. ¿Ah? No, sí la he visto. Tenemos más. Hola.
4: Buena, buena, buena, buena, buena, buena, buena. Chechín, chechón, chechún. Pantuflita, Juanito, ¿cómo está, mi rey? Ay, compa, que apareció en la odia, viejo. Mira el termómetro que tengo afuera en la casa. Cuando salí de la casa ahí, 7:30 pro, ya estaba marcando menos 4. Que se habrá bajado un poquito más la temperatura, porque siempre cuando empieza a salir el sol, como que se pone más helado.
1: Sí.
4: Así que no sé si habrá bajado un poquito más la temperatura. Podría reportarse la amiga Lore Nudes y dar las mínimas y las máximas para el Valle de la Aconcagua. Pero aquí en Rinconá, compita, está heladito. Está todo blanco, está todo nevado. Así mismo como sale usted en la foto, así está aquí.
1: Gracias, compita, por el reporte. ¿Ah? Calmadamente, ¿no? Faltó un cafecito en la mano, ¿no? Qué bueno, ¿eh? Esa es la confianza que tienen los chicos con la radio. Calmadamente, ni urgido, ¿no? Un abrazo gigante, compita. Y no olvides pasar por el Instagram, ¿sí? Estoy todo congelado y vaya a ver.
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1: Pasamos por la Villa Juan Pablo y estamos congelados. San Felipe y saca imágenes de vehículos, pero de verdad... blancos, blancos. No es que sean de pintura blanca. Ah, bueno, aquí coincide que justo el auto es blanco, pero el parabrisas y todo eso, no te lo encargo, ¿ya? Así que si alguien tiene un dato cómo, cómo limpiar el parabrisas, cuando está todo escarchado, nos puede contar también, ¿ah? No se le ocurra tirarle agua caliente, por favor. No se le ocurra, no. Hola, hola.
0: Hola, esto es mi beat. Hoy salí para la calle y hubo un frío que te cala los huesos. Está pero es súper helado igual. Quería mandar un saludo a mi mamá que se está haciendo unos exámenes, que le salgan bien. Unos saludos para mi productora Dance Lab Producciones. 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Un saludo, Rodríguez.
1: Ve, todo gratis, ve. Le pegó el bueno, ¿ah? ¿Eh? Fue un pase de gol también. Bueno, un abrazo gigante, un abrazo gigante. Ya, uno más. Y vamos a la música y ya, perfecto.
6: Oiga, Chechito, yo creo que si escucho un saludo del monje, puede que se me calienten los pies.
1: Oye, sí, en este día tan helado, requerimos en este momento que se reporte el monje, por favor. Sí, por favor, monje, aparezca, ya. Sí, sería ideal. Vamos a la música, a la vuelta, tenemos más para revisar, tenemos más, ya. Así que para que... Esperé un cachito, ya. Sí. 2 minutitos dura la canción.

0: Estéreo.
1: Uy, que está helado, chiquillos. ¿Sabes que tocaron el timbre? ¿Tengo que salir? Uy, está helado. Ya, chiquillos, tenemos más WhatsApp, por supuesto, lo revisamos. Comunícate más 569-566-22396. ¡Vamos! Hola, hola, hola, hola.
2: Un saludo para todos los niños del furgón del grupo Transportes Guille, tío Guille presente acá, sector Petorca, Chincolco. Hace mucho frío y los chiquillos quieren que le coloque una canción para pasar el frío antes que lleguemos al colegio. Estamos a 10 minutos escuchando a la mejor radio, Radio Viste Mueve todo el rato, perrito.
1: Buena, compita, le mandamos un abrazo gigante, gracias por la conexión, hola.
3: Compita, estaba viendo la foto del Instagram. Usted sí que amaneció escarchado ahí, ¿va?
1: Hoy se pasó, ¿eh? Se pasó el frío, compita. No, de hecho, oye, no, de verdad, sobre mis frazadas está ahí escarcha, imagínense. 1 grado bajo cero en Los Villares a esta hora marca. ¿Qué más por acá? Hoy esperamos ya el reporte de Lore Nubes. Sí, esperamos el reporte de Lore Nubes. Tenemos más por acá, hola.
4: Hola, hola, buenos días, ¿cómo están? Yo por aquí saliendo de un turno anoche con el auto congeladísimo. El mejor dato, echarle un poquito de alcohol al parabrisas. En un 2x3, suácate, no hay nada. Muy buen dato, así que aprovechenlo.
1: Muy bien, no hay nada para brisa, no, muchas gracias, hola.
5: Buen día, Chechito, buen día, Pantuflita, buen día, Viadicto, acá la Tiguan marcando 1 grado.
1: Buena, compita, 1 grado a esta hora, aguante los cabros y las cabras, sí, hola, hola.
6: Mira, es eso, está más frío que los mensajes de ella, oh. Allá. Perrín, la sal, hermano, la sal, corta la escarcha de los vidrios, pero al toque, bueno, al toque. Y tírate un temita a los Bon Lion, hermano, para aprender en la mañana. Vale.
1: Vale, compita, le mando un abrazo gigante, ¿eh? Con sal, alcohol, vea, y harto menjunje ya, ¿eh? Productos caseros, hola.
7: Ahí le mandé una foto a la calle ancha, compadre. Acá, nada más arriba el almendral, compita. Oh, puro hielo, no, puro hielo.
1: Se pasó, compita. Oye, prendan el aire ahí, chiquillos, prendan el aire. En el colectivo ya, no sea. Se ha apretado, hola.
8: Un saludo a los niños de Chincolco.

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1: 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Hacemos una pausa y ya volvemos.
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1: Muy bien, pantuflita. 8 de la mañana con 53 minutitos. Recuerda comunicarte, pasar por el WhatsApp, reportarte en esta jornada bastante fría. Anoche, incluso a eso como de las 7 de la tarde ya. Sí, ya estaba muy, pero muy helado. A las 9 de la noche ya no se aguantaba el frío. Poca gente en la calle. Mientras cuando era esta tarde en la calle el día de ayer, callejeando, anda. Tengo que hacer muchas cosas. Y sí, pasé bastante frío. Bastante frío. No, así es, chiquillo. Así que bueno, ánimo a todos. Hoy también está heladito, pero ya con un cielo que se está despejando. Al menos nubosidad parcial. Obviamente también helada matinal, como lo hemos podido percibir, ¿cierto? Muchos sectores pero blanquísimos, sí, escarchadísimos. Sí, atención porque hoy la máxima será de 21 grados con nubosidad parcial en la matinal y durante la tarde nubosidad parcial variando a nublado. 21 grados la máxima para el día de hoy jueves en San Felipe, Los Andes, Catemu, Panquehue, Yayay, Santa María, Putaendo, Rinconada, Calle Larga y San Esteban. ¿Ya? Santa María, no sé si lo dije. Ya, ahí está, chiquillos. Ya 21 grados. Y atención porque mañana va a estar un cielo cubierto. Sí, mañana va a estar como el día martes. Sí, como el día martes, así como con muy gris. Bueno, así va a estar el día de mañana viernes con solo 18 grados la máxima. Así que también a prepararse, a abrigarse bastante, chiquillos. El fin de semana también estará con un cielo cubierto, nublado, por ahí algún poquito de sol que va a aparecer. Pero va a ser solamente 20 grados el sábado y el domingo 22 grados, ya con algo de nubosidad parcial en la mañana y despejado en la tarde para lo que resta de semana en el Valle de Aconcagua. No olvides pasar por la fotito del día de hoy. Hicimos con alto cariño para ustedes, chiquillos.
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1: Esto lo vieron hace un ratito. Daniel Franco el Gorila, para bajar el calentamiento, suena en la radio, que te mueve.
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1: Muy bien, Patuflita, jornada de día, jueves con todo y que ha pasado rápido la semana igual, ¿ah? ¿Eh? Sí. No, ¿cómo se anda quejando, Pantuflita? No queda nada. De hecho, nos queda una horita y algo, hora y media de programa. Sí. Estamos en el ombligo del programa, así que vamos con el WhatsApp más interactivo que tenemos por acá. Dice, hola a la radio Beat de la mejor del Valle. Dice, buena, muchas gracias. Quiero enviar un saludito a los mejores compañeros de trabajo y amigos, los cachudos. Dice, a Francisco, Fernanda, Stephanie y Francisca. Cariños, cariños. Hoy saludito entonces. Pásenlo bonito los chiquillos. Chiquillo y chiquilla. Stephanie, Francisca, Fernanda, Francisco. Ahí está. Que lo pasen genial en esta jornada ya de frío. Si sí, hoy están calentitos trabajando, ¿no? Cuénteme. ¿Qué más por acá? Hola.
2: Hola, Chichito. Buenos días por acá, Lanto. Te saluda a ti y a todos los vitadictos en esta fría mañana. Me dio mucha risa tu foto de Instagram. Está súper congelado, Chichito, pucha. Pero tomes un cafecito ahí. Una frazadita para estar ahí en el estudio. Oye, quiero pedirte algún temita de Don Omar con este jueves de Perre Old School. Abracitos gigantes, bien abrigaditos con harto polar y cafecito. Chao, chao.
1: Chao, chao, cariños, amiga. Que lo pase pero bonito, disfrute. Este frío, bueno, cuesta disfrutarlo. Cuesta, pero de alguna manera, haciendo cosas. Yo creo que hay que moverse harto el día de hoy, ¿cierto? Si a lo mejor hay algo que, por ejemplo, de revés, si tiene alguna ventanita en la pega por ahí, uno está muy movido el día, bueno, busque la forma de moverse un poquito. En la casa, por ejemplo, también. Ah, busque forma de moverse, porque si no, el frío no está para estar sentado en este momento. Sí, ojalá en movimiento, lo ideal. Lo ideal, ojalá en movimiento a esta hora. Bastante, bastante frío. Tempranito había alrededor de 0 grados, 1 bajo 0 en algunos sectores del Valle de la Aconcagua. Así que aguanten las cabras, aguanten los cabros, chiquillos. Vamos, que se puede. No olvide, sí, pasar por el Instagram, tenemos la fotito ahí. Si le gusta, por supuesto, deje su corazoncito y su comentario en la red social.
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4: ¡Estamos calentitos, Chichito!
1: ¡Qué envidia! ¡Qué envidia! ¡Qué rico, qué bueno! ¡Calor humano, calor humano!

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1: 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Comenzamos el bloque con buenos sonidos. Hey, hey. En la radio, ¿qué te mueve? Imagino que ya se aprendió el pasito. Me imagino que sí.
2: Y sigo en el área.
1: Y si no, practíquelo.

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1: Muy bien, ahí está Tú eres ajena. Buena canción a esta hora de la mañana, 9:27. Revisamos el WhatsApp más interactivo. ¡Vamos!
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1: Por el 98.7, pasa por el Instagram, pasa por el WhatsApp más interactivo. Lo revisamos ahora. Hola, hola, hola, hola, hola.
3: Hola, DJ Pantufla, ¿cómo estás? Voy al colegio, estaba haciendo trámite, por eso voy tarde. Saludo a mi amiga Vera, saludo a mi amigo Tomás, saludo a mí, que voy a traer a tu perito de Tamina. Abrazo de lluvia congelada. Bye, bye.
1: Bye, bye. Eso era Juli Juli reportándote. Que te vaya muy bien, Juli Juli. Ah, páselo bonito y espero que vaya abrigada. Porque igual, a pesar de que hay solcito, ¿cierto? Igual está fresco, está fresco. Le mandamos un abrazo. Ah, póngase el abrigo. Ahí está. Un saludito, salud. Tenemos más. Hola.
4: Buen día, Chuchito Moreno Natural. Lindo jueves por acá, Lorenube reportándose. Hoy día con el cerebro congelado. Literal como en la foto de Instagram. Oye, ven que Lorenube tenía razón y que llovió. Hoy la mínima alcanzó los cero, entre los 0 y 1 grado. Pero la sensación térmica fue menor por la humedad que hay en el ambiente. Ya, así que puede que en algunas comunas haya alcanzado los bajo cero, pero fluctuó entre los 0 y 1 grado, ¿ya? Para los próximos días vamos a estar en las mínimas parecidas, entre 1 o 2 grados en la mañana y en la máxima de 20 grados, 22 grados aproximadamente. No podemos hacer más el pronóstico por más de 3 días, ¿ya? Así que para el viernes y sábado va a haber nubosidad y precipitaciones débiles, pero hacia la cordillera. Puede que caigan algunas gotitas en el valle, pero muy mínimo, ¿ya? Así que eso, pues chiquillos, abrigarse, se vienen más lluvias, así que eso, pues, va a estar preparados. Un abrazo grande, que tengan lindo jueves.
1: Fue el reporte de Lore Nubes. Oh, gracias, amiga. Yo hoy me acuesto a las 6 de la tarde. Yo, más de eso, yo no voy a trabajar tampoco. No, está muy helado. Sí, a las 6 apagamos el computador. Sí, hasta ahí estamos listos. No, me voy a acostar. Sí, no, que está muy helado. Hay que cuidar al locutor de la mañana, ¿cierto? Sí. Totalmente. Gracias a la amiga Lore Nubes, ya lo sabe. Mañana un cielo mucho más gris, ¿cierto? Y puede que haya por ahí alguna gotita, pero sí, posibilidades. Ay, pero no empiece a hacer una lluvia así, ¿eh? No se preocupe. Pero sí va a estar heladito, chiquillos. Ahora las mínimas están bajas y, por supuesto, las máximas no son más de 20, 21, 22, por ahí, 18, por ahí va la cosa. ¿Ya? Ese es el pronóstico del tiempo, gracias a Lore Nubes. Nos quedamos con Puñaladas. 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
1: Muy bien, que tenemos por acá. Oye, si en el perreo clásico, si en el perreo old school, ya está instalando acá todo pantuflita. Así que calentando las manos. Muy bien, perrina. Vamos, hola, hola.
2: Chechito, hace frío, viejo perro. Está helado, compa. Está helado para andar limpiando piscinas, compa. El agua está muy relada, compa. Está más helado que abrazo, soy agresado. Ah, viejo.
1: No hay ni ganas de lavarse las manos, ¿no? ¿Eh? Hay que prender el califón para... Sí, para lavarse las manos. Ay, creo que todos lo han hecho alguna vez. Sí. Bueno, que hoy se prenden solo algunos, la mayoría. Sí, no, yo tengo de los antiguos. Eso. Sí, yo de los antiguos. No, cocina leña. No tengo. Me encantaría tener, ¿ah? Sí. No tengo cocina leña. Hay una por ahí, ¿eh? Hay una que por ahí, por el patio, hay una de antaño, esa debe ser de 1920, una cosa así. Sí, hay una ahí, un recuerdo ahí. Imagina usted también, ahí tiene alguna antigüedad en la casa, ¿eh? ¿Sí? No sea así con la abuelita, no hable de la... No. Me refiero a una... Claro. Pantuflita. Tiene una tetera del año de la pera también, ¿ah? ¿Eh? En esa Bernardo Higgins traía... Sí, tomaba mate con ahí con San Martín y todo, ¿sí? Comunícate si pasa por el WhatsApp. Hola.
3: Buenos días, Chichito. ¿Cómo estás? Aquí el Ecuador, reportándote como siempre. Fiel a la radio. Puntual. Saliendo a trabajar. Bien congelado, peor que pingüino, hermano. Ay, he salido más arropado. Imagínate que me faltó la última frazada de la cama para salir bueno, que está muy helado. Gracias a Dios vamos a seguir laborando, porque si no laboramos, la familia después no tiene que comer el fin de semana. Así que vamos para arriba, con fe que todo se puede. Y ahí un saludito para mi bebecita en Santa María, patrón. Gracias. Que Dios me lo bendiga en la radio que te mueve, la radio Big.
1: Buena, compita. Y Licua reportándose. Abríguese, compita, ¿eh? Póngase guantecito.

0: chiquillos, nos separamos un ratito breve. No te despegues del dial. Ya volvemos.
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0: Se viene el perro clásico junto a Pantuflita. Para que esté atento, atenta. ¿Ya? 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
1: Esto es el conejito.
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1: ideal para el día de hoy, sí.

0: chiquillos, un gran saludo a todos los que están ahí en la diálisis de San Felipe. Sí, les mandamos un abrazo, chiquillos. A todos los conectados, a la Carlita, a todo. Les mandamos un abrazo, chiquillas, chiquillos. Siempre sintonía ahí perreando hasta el menos 10 en esta jornada un tanto fría. Ya con solcito, pero está helado igual, chiquillos. Así que espero que hayan podido calentar la cuerpa, ¿cierto? Ponerse a tono para esta jornada de jueves, con todo jueves de jueveo. Nos separamos un ratito breve. No te despegues del dial, ya volvemos con mucho más de la rica y sabrosa vitamina. Gracias, Patufrita, por la buena música. Pausa.
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0: 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Pausa y volvemos.
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0: Saluditos para Katherine. Y algunos números por allá, ¿eh? Sí. Dice, saludos Chetito y Pantufla, que tengan un gran día. Muchas gracias. Por acá Jorge Rebeco dice que está ahí el lado Juan, ¿eh? Buen jueves de jueves hoy, Chetín, DJ Pantuflex. Una canción para calentar la cuerpa. Saludos, compita. Saludos, perrín. Un abrazo grande. Gana punto Rodrigo, dice, saludos, compita. Muchas gracias. Tenemos a Gracie, dice, saludos, Chetito y Pantuflita, en esta fría mañana. Que tengas un excelente día. Por acá, buenos días, Chechi Pantuflator. ¿Cómo te fue con la casa de subaipillas? ¿Ah? Ahí está. Saludos al mundo mundial. Mira, igual hay algunas subaipillas cayeron, ¿ah? Sí. Es verdad, algunas subaipillas cayeron. Así que, bien, bien, bien. Sí. Es que no, una tía estaba haciendo. Sí. Y ofreció por el grupo. Y dije, yo, tía, usted la quiero mucho. Ya, venga a buscar unas pocas, me dijo. Así que, bien, bien, bien. Tenemos también, dejando su corazoncito, me llegó un WhatsApp ahí de un correo, seguramente, una cuenta. Por acá tenemos a Ignacio Alejandro, Diego Guerra, Valentina, Angélica Beatriz, tenemos a Santos, buena. Marce, está la Marce también que se reporta, muchas gracias Marce por tu corazón, así como Karincita Farías, Pablo Ignacio, Ivette Constanza, Aileen Fernanda, tenemos a Carolina Moreno. Tenemos a la chica Gaby, Silvana Hernández, Leli Contreras, Edison Silva, Valeria Ahumada, tenemos a Viviana Cecilia, Navi Lemus, Katy Cariz Muñoz, Leila Yasmín, María Lía Montenegro, Sebastián Torrealba, Chilo Cobada Herrera, Fernando Alfaro, Cristina Valdivia, Juan Espinosa, Margarita 17, Maca Jorquera, deja su like, así como Cintia Sandrita, Feria Emprendedores, buena, buena, buena, por acá también Francisca Javiera, Valeria López Cristi, Rosita Araya, Anita Vergara, tenemos a Gaspo HT, Ale Vergara Ramos, Jimmy Hernández, Victoria Macarena, Sara Pérez Becerra, Mr. Cali, Susi Figueroa, Emilio, Cristian Emilio, Mora, Ana Valesca, Julia Paso, eso, también por el canal Aldo Barraza, Sabores del Carrizo, María Hernández, Jocelyn Lascano, Luis Matías Molina, Nelson Guido Carrasco, Marcela Olivares, Jesús Arancibia, Kenita Tapia, Chaparrero San Felipe, vamos a Petulón, ah, buena, buena, buena, compita ahí. Por acá, Ari Sagredo, Jaime Andrés, Gigi Salinas, Anaí Bastías, Cecilia Villalobos, Jorge Eduardo González, Antonella Muñoz, Mónica Mancilla, Daniela Pequiros, Mauri Irarrázaval, Maquita Campos, muchas gracias Maquita, también acá Catita Osorio, buena Maquita, aquí también a Pamelita, oye, pura Maquita, buena Pamelita, Maquita, la Catita, aquí tenemos a la Cami, que sería como la Camilita, también Nidia Gómez, Panchito, mira, Pancha, tenemos a Pancha Pingüina también, J. José F., Loreto Valdés, ahí está Loretito entonces también, y Paulina, grande la Pauli.02. ¡Eso! ¡Uy, qué bueno, las chiquillas, los chiquillos ahí! Gracias por dejar su corazoncito en la red social. Juanito, ¿sí? No, ya último tecito. Ya, si quieren mandar algún saludo también, por supuesto, ahí a través del WhatsApp más interactivo, más 569-566-22396.

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0: más 569-566-22-396.
1: Así es, comunícate, pasa por el WhatsApp más interactivo. Hola.
2: Buenos días, Conspira. Espero que estén bien todos los oyentes de la radio. Está más helado que abrazo suegra, compadre. Hoy es jueves, no queda nada para el fin de semana. Espero que todos estén bien, descansen, tengan un descanso reparador.
1: Vale, compita, muchas gracias igual a usted, que lo pase bonito y abríguese harto. Está muy helado. Hola.
3: Hola, amigos de la Radio VIP, el Guasito Lencón por acá. Pasadas fueron ayer, pasadas en la casa de mi madre, muy ricas.
1: ¡Oh, eso me pilla pasada! ¡Qué rico, man! ¡Te envía imagen más encima! ¡Oh, compita! Gracias. No antojó. Claro.

0: días. Fueron churros ayer que hice en la casa para poder regalorear a la familia. Saludos.
1: Saludos, compite, qué rico, churros. ¿Cierto? Vienen con manjar, con azúcar flor. Un abrazo, compite, aguanten los churros.
2: Golazo. Nos juntamos mañana a las 7 de la mañana con Chequito Natural. Golazo.
1: Gracias, compita. Pórtese bien. Se le van a helar las empanadas de hoy, ¿eh?

0: Florencio fue en salida con el Beat Machine. Y te cambia la programación todo el día junto a la radio que te mueve. Un abrazo, nos juntamos mañana, bien tempranito, 7 de la mañana, con la vitamina heladísima. Sí, chao, chao.
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0: Hacemos frío mañana a las 7, ¿ya? Sí, pues, claro. Acompáñenme. 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Un abrazo grande, hasta mañana. Chao, chao.
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2: Damas y caballeros, ¿cómo están, muchachos? Bienvenidos a este Beat Machine acá en la radio que te mueve. Rico día, pero un frío. Ay, ay, ay, en la mañana. Bueno, ahora ya no tanto, pero muy helado, claro, porque está despejadito. Luego de las gotitas de ayer, que algo cayó, no fue mucho, pero sí cayeron algunas gotitas. Y el frío hoy día. Ay, ay, ay, Dios mío. ¿Cómo están, cabros? ¿Cómo va la piquita? ¿Cómo va la jornada de este día jueves? 11, así es, jueves 11, chiquillos, casi viernes, ya estamos con toda la energía para motivar la radio que te mueve. Los invitamos a todos y a todas para que nos manden su mensajito de audio y se reporte a través de nuestro WhatsApp Beat. Somos diferentes, es el remix, arrancamos este Beat Machine.

0: Muy bien, señores, ahí pasaba la música de Jonas Blue con Head of Desire. Y antes, somos diferentes para el arranque de este episodio. 10 de la mañana con 55 minutos. Vamos de inmediato con la conexión. Te queremos escuchar. Habilitamos nuestro WhatsApp Beat.
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0: A ver, tenemos por acá. Siguiente mensaje de audio. Te escuchamos por acá.
2: Buenos días.
0: Buena. ¿Cómo le va?
2: Parvatito, ¿cómo está?
0: Muy bien, ¿cómo le va, señor?
2: ¿Cómo está este día? Que en la mañanita, bueno, usted no creo que lo ha sufrido, po. En la mañanita estuvo muy helado, pues, compadre. Un grado marcaba el auto, en algunos otros lados menos 5 grados. Y usted sabe, calentito, acostadito ahí.
0: Mentira, como
2: usted,
0: señor,
2: tira el chichito ahí temprano. Ah. El chichito, ahí se cortó la chichita en la mañana. Así que, ¿cómo está, Marquito? Oye, la lluvia de Tiger, ¿cuándo? Ya cayó lluvia normal, pues, así que ahora, ¿usted se acuerda, dijo que cuando cayó la lluvia? Así que ya cayó lluvia, así que los stickers, esperemos que lleguen luego, por favor, ¿eh? Oiga, Marquito, ¿se puede colocar propuesta indecente de Romeo Santos, compa, porfa? Vale, gracias, compita, que tenga un buen jueves, compita, ya. Ya se los voy a... Mira, de a poquito estamos llegando a mitad de mes, compadre, ¿eh? Así que, bueno, un saludo, cuídese, bendiciones, hermano. Chau, chau.
0: Bendiciones, hermanito mío, le mando un gran abrazo. Oiga, usted se equivoca medio porque yo me levanto súper temprano todas las mañanas. Que me vuelva a acostar es otra cosa. Pero sí me levanto muy temprano. Claro que tengo que ir a dejar a mi hija al colegio. Yo sí que me levanto temprano, pero claro, que me vuelva a acostar y ya es harina de otro costal. Oiga, compadrito, sí, perrito. Bueno, le mando un gran abrazo, un gran saludo. Está, bueno, muy helado hoy día, muy helado. Del niño Godzilla no se ha sabido nada. Lo que sí se ha sabido es de varios enjambres sísmicos. Así es, en el norte, Chañaral, Copiapó, por ahí, cacharon que hoy se registraron muchos temblores y ya respetables, 5.3, 5.4, por ahí, varios temblores. Eso fue en el norte. Y bueno, la verdad que se nos ha movido bastante el piso por estos días. Puede ser o no puede ser algo premonitorio. Uno no lo puede saber. Pero de que se está moviendo el piso, se está moviendo el piso. En distintos lugares también. En Navidad, cuando fue que tuvimos también ahí en el sur. También actividad sísmica, ¿cierto? Ahora en el norte, otro tren, digamos, de sísmico. Así que bueno, hay que estar ahí. ¡Ojo al charqui! ¡Ojo al charqui! Ya, señores, ¿qué más se suma? Solo mensaje de audio. Repórtese a través de nuestro WhatsApp Beat. Más 569-566-22-396. Solo mensaje de audio. Te escuchamos en el WhatsApp Beat.
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0: Así de fácil, así de sencillo. Usted se puede reportar y nos puede mandar su mensajito de audio. Te escuchamos en este Beat Machine. ¡Oh, qué buena canción! Hace rato que nos escuchamos esta. Gorillaz. 19-2000 Remix. Suena en Beat.

0: Y hasta ahora nos acompaña a nuestros anunciantes. 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Pausa y luego estamos con mucho más en Beat FM, la radio que te mueve. 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

0: Tremendo, señores. Escuchabas primero la música de Benja Valencia con Sinaka, Paulo Londra, Zion en el remix, el sentimiento mágico. Y luego el imparable baile inolvidable junto a Bad Bunny. Sonando en Beat FM, la radio que te mueve. Está rico ahora, sí. Bueno, algo calienta el solcito, está más despejadito, pero lo que sí, por la mañana se sintieron los grados bajo cero en alguna de las comunas del Valle, chiquillos. Claramente, grados bajo cero, como usted lo escuchó. Si usted se viene levantando recién, hizo un frío por la mañana, Dios mío. Dios mío. ¿Eh? Así que bueno, pero aquí estamos motivando y subiendo la temperatura junto a Buenos Beats, acá en la radio que te mueve. La comunicación, la conexión es a través de nuestro mensaje de audio. Mande el suyo, más 569-566-22-396. Audios al WhatsApp Beat. Ya, a ver, tenemos por acá.
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2: Bueno, compadre Panquito, se me olvidó decirle que ahí en la esquina del Víctor La Rotonda, por Chercat Tapia, la que sale hacia la Copec, está cerrado, la municipalidad tiene cerrado, está cortando los arbolitos. Por si acaso, así que tienen que darse la vuelta por La Rotonda y devolverse. Por si acaso, para que no gasten más petróleo de lo que deben gastar a todos los amiguitos de Viadicto. Así que no vayan por ahí, compita. Por si acaso.
0: Perfecto, buen dato.
3: Buena, compadre Marquito, me estoy preparando para los golazos. Hoy día empieza el mundial. Estoy terminando de usar las palatitas. Golazo.
0: Muy bien, Don Chapas, mire, como que le cambió la voz, Don Chapas. Está resfriado, Don Chapas. Golazo de media cancha. Vamos con el siguiente, solo mensaje de audio por acá, a ver.
4: Y quiero pedir la canción de Pepe Pelota. Hola, la Radio VIP, soy el Santiago Gallardo.
0: Hola,
4: de
0: Santiago.
4: Tercero B, y le quiero enviar un saludo a mi compa de clase, al Agustín Lizana. Ya, chao. La Radio VIP te mueve todo el rato, perrito. ¡Upa, upa! ¡Vita, vida! ¡Abrazo, chiquito congelado!

0: Muy bien, ahí los chiquillos. ¿Qué hacen tan temprano, digamos, a esta hora? ¿Ah? ¿No fueron a clase? ¿Hicieron la cimarra? Le mando un gran abrazo, cabrón. Muy bien, muchas gracias por su mensaje de audio. Siguiente, por acá tenemos más. A ver, por acá.
1: Buena, Marquito.
0: ¿Cómo están? Papito, ¿cómo le va?
1: ¿Cómo le fue con la... con la garúa que hubo ayer?
0: Uy, no, poquita agua.
1: Bueno, ¿por qué le vamos a hacerle? Sí. Igual se agradece.
0: En todo caso.
1: Al nivel de sequía que estamos, todos bienvenidos. Lo bueno es que cayó hasta nieve. Lo que se ve en la cordillera, ya es hasta verdad. Nieve. Gracias a Dios. Y el frío venía en la mañana. Ay, viejo.
0: Oh, estuvo guay.
1: Menos 4 marca el termómetro que tengo ahí en la casa.
0: Mira.
1: Amaneció como que se haya nevado muy rápido. Estaba todo blanquito afuera.
0: Sí, es verdad.
1: Oiga, compita, ¿le podría pedirle una canción de Jarabe de Palo? La Flaca. Y esa mujer rey que tengo con turno.
0: Qué clásico, compadre. Qué clásico. No sé si está por ahí esa, de verdad, que tendría que buscar, pero la buscamos, la buscamos. Buen pedido, perrito. Ya, hermanito mío, le mando un gran abrazo. Muchas gracias por su mensaje de audio. Sí, mucho frío por la mañana. La mañana más helada del año, yo creo. ¿Ah? La mañana más helada de lo que va del año, chiquillos. Muy bien, vamos de inmediato con más conexión. Ya lo sabes, tú nos puedes mandar tu mensaje de audio. Se puedes reportar a través del más 569-566-22-396. Ese es el WhatsApp Beat.
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últimos 50 minutos y esta también la pidieron, chiquillos. Nos quedamos con Jarabe de Palo, la encontramos finalmente. Suena La Flaca en Beat FM. Usted se puede reportar también, nos puede mandar su mensajito de audio en el WhatsApp Beat, más 569 566 22 3.

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1: Muy bien, ahí estábamos con lo programado hace un ratito. Con Jarabe de Palo. Buena canción, ya hace rato que no la escuchábamos. Con La Flaca. Ya, chiquillos, vamos de inmediato con Más de la Conexión. Te queremos escuchar en el WhatsApp Beat. Mándelo ahora ya.
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1: ¡No! ¿Qué es eso? ¡Ya! Sigue este mensaje de audio, ¿ves por acá?
2: ¡Buena, buena!
1: ¡Buena!
2: Aquí el Eco reportándote como siempre. Fiel a su sintonía, compadre.
1: ¡Eso, muy bien!
2: Quisiera ver si que nos ponía una musiquita ahí, mi chile querido, ya que hoy es jueves y estamos más congelados que parecemos pingüinos. Queríamos ver ahí. Voy a ver si paso por donde Don Chapita para ver si me compro mi empanadita y mi cafecito, porque no he desayunado nada, compita. Salí de una a la pega, puro flete, para allá y para acá, para allá y para acá, puras llamadas, no he tenido tiempo de desayunar.
1: Eso
2: voy
1: bueno,
2: a chapita, comprarme mi empanadita y un cafecito. Así que eso es por mi perro.
1: Esa
2: la
1: es.
2: Que mueve la big, big, big, big.
1: Oye, qué bueno, póngale. Tremendo, amigazo mío, le mando un gran abrazo. Muchas gracias por su mensajito de audio. Y es bueno que tenga harta pequita nada más. Muévase. Y un alto ahí para tomar un desayunito no es malo también. Bueno, que a esta hora ya casi almuerzo, ¿no? Casi almuerzo. Siguiente mensaje de audio. A ver, por acá tenemos más. A ver.
3: Conchita, hoy día es jueves, pues. Se me ha olvidado ya.
1: ¡Jueves!
3: Vamos con el jueves de ranchera y cumbia. Pongámosle, eso. A soltar la cuerpa.
1: Ay. Música que da sed.
3: La anoto con la primera. Mala gata de los Cerro Lumaco, cumpa.
1: Ay, que son buenos para el gozo. No me voy a juntar más con ustedes. Mala influencia. Chiquillos, 11:57. 11:57. En vivo, en directo, usted se puede reportar. Nos manda su mensaje de audio en el +569 566 22 396. Atención, porque en el próximo bloque vamos a tener concurso. Mucha atención, porque tenemos regalito para que usted disfrute de un tremendo, gran panorama este fin de semana. Así que ya lo saben, chiquillos. Mucha atención. Dale. Por ahora, más de la música y llega Omar Kurz. Buena canción. Este se llama Coco y suena en Beat, la radio que te mueve. No le cambies. Sigues junto a este Beat Machine.

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1: Atención, muchachos, momento para retroceder en el tiempo. Nos quedamos con tremenda calle de carnet. Yeah. Prepárate porque vamos a tener concurso. Así que mucha atención, porque ya se viene con todo, muchachos. Suena WU, Run to Me, Calle de Carnet.
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damas y caballeros. Ahí pasaba toda la caída del carnet. Tremendos recuerdos. Con este Push the Funky Feeling y también con Run to Me. Ya, chiquillos, oye, lo prometido es deuda. Atención, tenemos concurso para que usted disfrute un tremendo, pero tremendo panorama. Si usted ya a esta altura de la semana está estresado, estresada y quiere reír de buena gana, pasarlo bien, disfrutar de una tremenda obra, de un tremendo espectáculo, reír de buena gana con comedia, ¿cierto? Bueno, les tengo un tremendo, tremendo dato y además una gran invitación para que usted participe y se gane estas entradas, porque tenemos, atención, entradas dobles, lo que quiere decir que si usted gana, puede invitar a quien quiera, puede ir acompañado, acompañada, ¿cierto? Porque son entradas dobles, ¿ya? Esto para mañana, viernes 12 de junio, en Enjoy Santiago, se presentan los Reginatos. Bueno, atención, los Reginatos estarán con una divertida puesta en escena, una divertida obra para pasarlo bien, para reír de buena gana. Ellos son una famosa y divertida familia chilena convertida en populares creadores de contenidos y figuras de redes sociales conocidos como los Reginatos, ampliamente reconocidos por su humor espontáneo, estilo de vida y sus blogs familiares. Y tienen un show mañana imperdible, viernes 12 de junio a las 21 horas en Enjoy Santiago. Ríe de buena gana con los Reginatos, un espectáculo de stand-up comedy llamado Siempre Terraza, Nunca Sótano. Muy bien, una noche cargada de comedia, vivencias familiares y típicas tallas que comparten con sus seguidores. Eso va a estar pero realmente bueno, entretenido. Y si usted quiere reír de buena gana y quiere disfrutar de este espectáculo y además ir gratis. Sí, pues señor, tenemos la entradita para ustedes, chiquillos, así que ya lo pueden hacer. Nos pueden mandar su mensajito de audio, ¿cierto? A través del WhatsApp. Atención, los primeros 10 mensajes de audio que nos lleguen, que digan yo quiero ir, los primeros 10 mensajes de audio que nos lleguen rápidamente, se llevan esta invitación doble para que vaya a disfrutar mañana a Enjoy Santiago. Reír de buena gana, entradas dobles, así que usted puede invitar a quien quiera, puede ir acompañado, acompañada. Los 10, tiene que ser rápido, sí. Los 10 primeros audios que nos lleguen que digan yo quiero ir, así de fácil, se llevan la invitación doble. Los Reginatos, tremendo stand-up comedy con toda esta familia, ¿cierto? Con la vivencia en realidad de cada una de las familias chilenas. Así que ya lo saben, chiquillos. Los 10 primeros audios ya comienzan a llegar ahora ya. Mande su mensajito de audio que nos diga yo quiero ir. Yo quiero ir, los 10 primeros se llevan la invitación. Más 569-566-22396 para reír de buena gana. Los Reginatos mañana en Enjoy Santiago. Están llegando los mensajes, están llegando. Apúrate porque son los 10 primeros. Los 10 primeros se llevan la invitación para que usted disfrute en Enjoy Santiago. Los Reginatos, mira, están llegando. Yo creo que ya, bueno. Ya tenemos los 10. ¿Ya? Sí, por eso es lo que pasa. Tienen que mandar rápido. Rápidamente los mensajes de audio. Los Reginatos, una famosa y divertida familia chilena convertida en populares creadores de contenido y figura de redes sociales conocido como Los Reginatos, ampliamente reconocidos por su humor espontáneo, estilo de vida y sus blogs familiares. Tienen un imperdible show mañana, 12 de junio a las 21 horas en Enjoy Santiago. Tenemos entrada doble para ustedes, chiquillos. Ríe de buena gana con Los Reginatos, un espectáculo de stand-up comedy llamado Siempre Terraza, Nunca Sótano. Qué buen panorama. Y tenemos invitaciones para ustedes, cabros. Una noche cargada de comedia, vivencias familiares, tallas típicas que comparten con sus seguidores. Mañana viernes 12 en Enjoy Santiago, Los Reginatos. Y tenemos entradas dobles para ustedes, chiquillos. Ya, atención. ¿Tenemos, no? Sí, tenemos, ya. Bueno, los 10 primeros. Atención. Los 10 primeros ganan. Vamos ahí con... Vamos a escuchar rápidamente. Tan solo que nos digan, yo quiero ir. Y estamos. A ver.

0: Ya, ahí sí, vamos. Y ahí está el primero.
1: ¡Yo quiero ir!
0: ¡Eso! Muy bien. Vamos a colocar, mira, lo vamos a enumerar. Lo vamos a enumerar para que nos manden sus datos. Si les mando un numerito, nos mandan en un solo mensaje. En un solo mensaje, chiquillos, nos mandan su nombre completo, el RUT y un número de contacto también. ¿Vale, chiquillos? En un solo mensaje. Aquí tenemos el número 1. Ya, te mandamos un 1. Se fue. Perfecto. Son 10 mensajitos. Ya, vamos con el siguiente. A ver.
2: Yo quiero ir, copita.
0: Muy bien, ahí tenemos el número 2. Perfecto, se lo lleva también. Vamos con el siguiente.
1: Porfis.
0: Eso, muy bien, este es el número 3. Ya, número 3. Vamos con el siguiente.
2: Se llevan. Yo quiero ir.
0: Muy bien, el número 4. Y se lo lleva también. Espérame, por acá, vamos. Número. A ver.
2: Yo quiero ir.
0: Muy bien, número 5. Perfecto, vamos con el siguiente. Para que se lleven hasta a invitaciones dobles. Para ver a los Reginato en Enjoy Santiago. Siguiente, a ver por acá.
1: Yo quiero ir.
0: Vamos en. ¿En cuál digamos? En el 6, ¿o no? 6. Ya. Vamos ahora con el número 7. A ver.
1: Yo quiero ir.
0: Número 7, perfecto. En un solo mensaje, chiquillos. En un solo mensaje nos mandan nombre completo, el RUT y un número de contacto.
1: La 2.
2: Yo quiero ir.
0: Muy bien, vamos con la 8. Faltan dos. Tenemos acá número 9.
1: Yo quiero ir.
0: Número 9, ya. Y nos falta uno más, que sería por orden de llegada, sería este de acá. A ver.
1: Yo quiero ir.
0: Ya, número 10. Ya, perfecto. Ahí están enviados. Por orden correlativo tenemos. Les acabamos de mandar un mensajito, chiquillos, con un número del 1 al 10, ¿ya? 1, 2, 3, 4, 5, 6, ya. Cada uno que recibió su numerito nos mandan en un solo mensaje, chiquillos, nombre completo, RUT y número de contacto. Eso lo agregamos a la lista de ganadores de Beat FM y, por supuesto, producción también se va a contactar con ustedes, chiquillos, para que disfruten del tremendo premio y estas invitaciones dobles para disfrutar de los Reginatos en Enjoy Santiago mañana, 21 horas, para reír de buena gana, porque Enjoy es reír, es cantar, es bailar, es pasarlo bien, disfrutar. ¡Qué buen panorama en Enjoy! Los Reginatos se presentan con una gran obra, con un gran stand-up comedy, con esta gran familia chilena. Así que se viene con todo, chiquillos. Ya tenemos los ganadores. Envíenos sus datitos en un solo mensaje, cabros. En un solo mensaje, nombre completo, RUT y número de contacto. A todos los que les mandamos el numerito del 1 al 10. Así que mándelo nomás. Esperamos tus datos y felicitaciones a los que ganaron, a los que participaron. Lamentablemente quedan algunos fuera, por cierto, porque, bueno, en esta oportunidad teníamos 10 invitaciones dobles. Entonces, claro, para hacerlo más rápido era en base a la velocidad que nos mandaban ahí el mensajito. Chuta, sí, quedaron algunos fuera. Bueno, había que mandar el mensaje lo más rápido posible. Ya, chiquillos, ahí estamos recibiendo entonces los datos. Hacemos la pausa, nos separamos por un instante breve cortito y luego estamos con mucho más acá en Beat FM, la radio que te mueve. No le cambies al dial, vamos.
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respecto del concurso en el bloque anterior. Nos falta solo uno, una persona que nos mande los datos, el amigo o amiga que le mandamos el número 7. Ese es el único que nos falta para enviar la lista de ganadores. Bueno, atención, y todos los que ganaron, y todos los que participaron, ¿cierto? Y los que ganaron, es muy fácil, nos mandaron nombre completo, el RUT y un número de contacto. Ya, al número de contacto, producción se va a comunicar con ustedes para comentarles mayores detalles, pero básicamente es que ustedes van a estar en la lista de ganadores de Beat FM y con eso pasan gratis al show, al espectáculo, ¿ya? Gratis más uno. Ya, no es necesario que nos manden los datos de la acompañante, ¿vale? Así que con sus datos de los que ganaron es suficiente, ¿cierto? Y el número de contacto, porque producción se va a comunicar con ustedes y le va a dar mayores detalles. Pero básicamente es eso, ¿ya? Por lista, con sus datos, lista ganadores de Beat FM. Ustedes mañana pasan ahí gratis al espectáculo, al show, al stand-up comedy que se viene con el gran show, chiquillos. Así que eso, cabros, no se lo pierda. Mañana va a estar, pero muy, muy, muy, muy bueno, junto a los Reginatos en Enjoy Santiago. Ya, chiquillos, habilitado nuestro mensaje de audio, nuestro WhatsApp Beat, usted se puede reportar. 12 del día con 58 minutos. Más 569-566-22-396. Solo mensaje de audio. A ver qué me dice acá. Ah, ya no va a poder, ya, perfecto, perdió nomás. Muy bien, muchas gracias, amiga mía o amiga. Bacán, enviamos así nomás la lista. Bacán. Ya, vamos con más música. Nos quedamos de inmediato con Skrillex junto a Joe Miko. Esto se llama Duro. 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

0: muchachos, atención, antes de la pausa vamos a entregar una información, pero mira, desde ya te invito a que si nos envías un mensaje de audio, sería pero genial, genial, genial, para poder así ayudarte de mejor manera, amiga mía. Nos mandan, bueno, acá un flyer de un bingo que se va a realizar, atención. Bueno, esto es para un tratamiento biológico de alto costo. Invitamos a todos quienes deseen apoyarnos, a cooperar, acompañarnos el 27 a beneficio de nuestra hija Francisca. Ya, esto es lo que nos envían, lo estoy leyendo tal cual. Dice, bingo, 27 de junio a las 16:30 horas en Centro Pro Adelanto Centenario. El valor del cartón estaba solo 3 luquitas, 2 por 5 luquitas. Habrá comida, bebestible, premios y mucho más. Esto es, por supuesto, para costear un tratamiento biológico de alto costo. Ya, chiquillos, bueno, y te invito, amiga mía, que nos manda acá el flyer, si nos manda un mensaje de audio, si te quieres contactar con nosotros para promocionar de mejor forma la actividad, ningún problema, siempre hemos estado súper disponibles para apoyar, ayudar a difundir, ¿cierto? Cualquier tipo de actividad, así que te invito a que también nos mande un mensajito de audio, nos expliques un poquito más, ¿cierto? Hagan la invitación más en extenso. Nosotros por esta parte también podemos aquí compartir el flyer, ¿no? ¿Cierto? Bingo, 27 de junio, 16:30 horas, chiquillos. Esto va a ser en Centro Pro Adelanto Centenario. Un gran bingo donde va a haber comida, bebestible, premios y mucho, pero mucho más, para que usted lo pase bien, disfrute y además también ayude, apoye, aporte, ya, a todos los que quieran cooperar. 27 de junio para Francisca, gran bingo a beneficio. Un tratamiento biológico de altísimo costo. Apoye, chiquillos, vaya, buen panorama, 27 de junio. Ahí está, cabros. Y amiga mía, que nos manda aquí el mensaje. Bueno, ya lo sabe, la invitación está súper extendida para que nos mande mayor detalle. Así que nos manda un mensajito de audio, nos puede comentar. O, en su defecto, este mismo flyer o esta misma información la puede enviar en los distintos programas, ¿cierto? Y también durante los días, en distintos programas, ¿cierto? Para ir a estar apoyando durante todo el día y en los próximos días también, porque queda todavía para la actividad. Así que mientras más difusión, mejor. Ya, amiga mía, muchas gracias y también por enviarnos la info. Ya, chiquillos, momento para la pausa. Nos separamos por un instante, breve, cortito, y luego estamos con mucho más acá en la radio que te mueve. No le cambies al dial, vamos.
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0: dosis de perreo clásico Old School a la vena, chiquillos. 3 horas con 28 minutos en Beat FM, la radio que te mueve, transmitiendo para todo el Valle de Aconcagua a través de la 98.7 en Chile y el mundo, conectados a través de nuestra señal online. Vamos con más de la conexión.
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2: Por acá, Manuel, reportándome con Pinal.
0: Buena, compita.
2: Esteban, aquí aplicándole unas pantruquitas con mi hija Taimi, que me está ayudando en la cocina, compita. Así que aquí estamos.
0: Mira qué bueno.
2: Cocinando en familia, compita. Saludito, que estén muy bien a todos. Y algún temita de los extraterrestres, compita. Wisin y Yandel. Vale, bye.
0: Buena, berrito. Bueno, estaba sonando hace un ratito ahí algo de Wisin y Yandel junto a la Paris Hilton con Star of Blind. Buena, compita, unas ricas pantruquitas a esta hora. Muy bien, chiquillos. ¿Quién más se suma? ¿Quién más se suma? Solo mensaje de audio. Reportes en el +569 566 22 396. Ese es el WhatsApp Beat, la radio que te mueve. Vamos.
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0: Ya, oye, vamos con otra de Wisin y Yandel, ¿no? Caribán, sí, vamos con otra. Le ponemos bastante ritmo a esta hora, muchachos, con esto que se llama... ¡Oh, qué temas! Por acá nos dicen, ¡qué hambre, yo quiero pantrucas! ¡Hipnotízame!
3: Los líderes

0: 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Más 569-566-22396.
1: Hola, Marquito, soy la chica Gaby aquí. Fuera del super, Isabel Chico.
2: ¡Buena!
1: Aquí el Chapita me dice que te hable para decirte que no pudo mandarte un audio porque se olvidó el teléfono.
2: No le puedo creer.
1: Me dice, golazo, golazo. Anda aquí en el supermercado, Chico, vendiendo la empanada, don Chapa.
2: Oiga. Oiga, chica Gaby, y bueno, a mí me asalta una duda. ¿Usted es la de las ensaladas o no? ¿Una que ver? Sí, tengo esa inquietud. ¿Usted es la amiga de las ensaladas o una que ver? Porque dice que siempre saluda a la amiga de las ensaladas que está ahí mismo, ¿no? Y con la radio todo, chan. Bueno, ahí sí puede me responde. Vale, te mando un gran abrazo, muchas gracias. Mira, ahí Don Chapa se le quedó el teléfono en la casa, Don Chapa. Ay, ay, ay. Sí, bueno, amiga, la ensalada. Muy bien, amiga. Aproveche también pasar el golazo con la ensalada. Muy bien, amiga. Bacán, bacán, bacán. Qué bueno. Siempre escuchando Beat FM, la radio que te mueve. Usted se puede reportar, nos puede mandar su mensajito en el más 569-566-22396. Momento para la pausa. Nos separamos por un instante y luego estamos con mucho más acá en Beat, la radio que te mueve. No le cambies.
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0: Un saludo grande para Fernando Pérez y que estén bien. Besito. Ya me tocaste la guarecita, ¿no? Así que.
1: Eso. Que estés bien. Te mando un gran abrazo, amiga Gris. ¿Qué más se suma?
2: Los chapas están más controlados que ahorita que la PDI deja tu teléfono en la casa. 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

0: Qué locura, weón.
1: Mano.
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0: guaracha me dan ganas de... ¡Vamos! ¡No! ¡Mi camioneta!
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2: Oye, tremendo. El día sábado va a estar con Super Animación del Incomparable.

9:55, chiquillos. Y ya con esta nos vamos, nos despedimos, cabros. Esto para el final de este episodio. La invitación queda para que usted siga escuchando la radio que te mueve. Se viene JP. Tremenda programación solo por Beat. Nos vamos con ella y yo. Chao.

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1: 2:10, iniciamos el programa en vivo y directo en este día jueves 11 de junio. Viernes, chico, fue viernes, como lo queráis llamar. Por aquí estamos listos y motivados para iniciar una edición más del Tírate un Beat. ¡Súbelo!

que en el año 1998, previo al día del Mundial, al partido con Francia, perdón, con Italia, todo estaba paralizado. Los colegios no estaban en sus clases, habían televisores en cada sala para ver el partido de Chile frente a Italia. Perdón, con Italia. Todo estaba paralizado. Los colegios no estaban en sus clases, habían televisores en cada sala.

0: Tenemos que separar un momento. Ya volvemos con mucho, pero mucho más.
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0: Atención, amigos, porque vamos a revisar acá el pronóstico del tiempo para el fin de semana. Por ejemplo, hoy la máxima tan solo 21 grados. ¿Ah? Mañana va a estar más heladito. Mañana viernes 12 va a estar prácticamente nublado todo el día con una mínima de 7 grados y una máxima de tan solo 18 grados. Va a estar heladito mañana. Mínima de 7, máxima de 18 grados y estará nublado. El día sábado, nublado y algo de sol por la tarde. Mínima de 8, máxima de 20 grados. Mínima de 8, máxima de 20 grados para el día sábado. Nublado por la mañana, algo de sol por la tarde. Y el día domingo, un poquito más de sol. Nubosidad parcial con mínima de 6, máxima de 22 grados. ¿Ya? Día domingo 14, nubosidad parcial durante todo el día, mínima de 6, máxima de 22 grados. Todo esto, por supuesto, según MeteoChile.cl.
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0: Tenemos buen tiempo para el fin de semana, para planear algo. Va a estar heladito, sí. Va a andar abrigadito, cuidado con los cambios de temperatura. Pero vamos a tener buen tiempo. No hay lluvia, al menos en el Valle de Aconcagua, para este fin de semana, ¿vale?
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0: 2 de la tarde, 59 minutos. 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

0: tardes. Un accidente acá en Navarro con Carlos Condor. Hay ambulancia y bomberos para que tengan precaución y tomen calles alternativas.
1: Precisamente eso estaba viendo las redes sociales, este reporte del accidente que ocurrió en Santo Domingo con Carlos Conde en la ciudad de San Felipe. No pasó a mayores, pero de todas maneras tiene que tomar rutas alternas. Solamente fue un choque de impacto, no hay lesionados graves ni nada, gracias a Dios. Pero sí es preferible que tome rutas alternas de Carlos Conde con Navarro. Carlos Condel con Navarro, ahí fue el choque. Chiquillos, chiquillas, ya, a manejar con precaución. Siempre el llamado es que ande tranquilito. Si va atrasado, ya va atrasado, no vaya, no va a poder hacer nada. Y a manejar con mucha precaución, ¿vale? Gracias también a nuestro amigo por ese reporte al audio, al WhatsApp, ¿vale?
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1: Si tú tienes algún reporte, lo puedes hacer, por supuesto, a través de nuestro WhatsApp, ¿vale? También, por supuesto, el llamado es a quien necesite publicidad y quiere ser parte de la radio, escribir al WhatsApp de la radio, por supuesto, y ahí nos comunicamos con las personas. Empresa, negocio, minimarket, taller, farmacias, clínicas, lo que sea, quien quiera, quien lo necesite, ahí estamos disponibles, ¿vale? Me escribe al WhatsApp, nos ponemos en contacto y sea parte de la radio que te mueve.
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1: Cobertura en todo el Valle de Aconcagua, más las plataformas digitales como Instagram, YouTube, con entrevistas y eso. Haz que tu marca sea reconocida en todo el valle a través de Beat FM, ¿vale? Chiquillos, chiquillas, y me pueden escribir al WhatsApp y nos comunicamos, ¿vale?
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1: Lo que suena ahora le pertenece a Piso 21, Nicky Jam. Suele suceder.
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0: Metec Radio 3:31 minutos. Tenemos que separarnos. Ya volvemos con el último bloque. Por ahora ganando México 1-0 en el primer gol ya del Mundial. Primer partido, partido de inauguración del Mundial 2026. A Estados Unidos, México y Canadá organizando este Mundial. Hacemos un corte y ya volvemos.
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0: Final. 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Hacemos una pausa y ya estamos de regreso con el último bloque, ¿vale?
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1: Es la tarde, 52 minutos en vivo y en directo. Recuerda que ya se nos viene Fabián Castro con la Toda Beat para tener una tarde alegre, entretenida, acompañándote de buena música junto al 98.7 y beatfm.cl, nuestra señal online. Y Fabián Castro, que ya se prepara, debe estar viendo el partido. Debe estar en los camarines ahora Fabián Castro preparándose para lo que va a ser el A Todo Beat. Luego Vampiro, 18 horas, 6 de la tarde. Y Mambo Beat con DJ Centro a las 20 horas, ¿vale?
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1: Por supuesto, la programación parte tempranito. A eso de las 7 de la mañana con Vitamina con el Pecho. Y 10:30, Beat Machine con Marco Fuenzalida. Mañana nos volvemos a escuchar a las 2 de la tarde. Tenemos entrevista mañana. Así es que nos viene un programazo. Ya despidiéndonos del programa de hoy, nos vamos a quedar uno de los entrevistados. ¿Les parece? En

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0: 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Mañana nos volvemos a escuchar a 14 horas. 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

0: momento, señoras y señores. ¿Qué tal, amigos míos? 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
0: buenas tardes, bienvenidos amigos míos a la Todo Big. Iniciando el programazo en este jueves, viernes Chico Berrito, 11 de junio. ¿Cómo estamos? Hoy esperamos que muy bien. Jornada después de la lluvia en el Valle de Aconcagua, el frío que te encargo esta mañana, anoche también. Ah, bueno. Aquí te subimos la temperatura, por supuesto, 98.7 para todo el Valle de Aconcagua, en vivo y en directo, y en nuestra aplicación para todo Chile y el mundo, ¿eh? Claro, saludos gigantes para toda la people, en la pega, en los estudios, manejando, repartiendo, en la casa, como sea y donde sea. Aquí te motivas con este Todo Beat que arranca con todo. Soy Fabián Castro, hasta las 6 de la tarde, en vivo en este Todo Beat, en la radio que te mueve.

0: El junte de la Joaquín con Loyalty estaba Tócame. Y anteriormente Ryan Castro con J Balvin, Una a la Vez, que la interpretaron en la inauguración oficial ahí del Mundial de Norteamérica, que ya comenzó hace unos minutos y claro, la cantaron ahí recién. Claro. Bueno, en realidad estuvo Maná, cantó Oye Mi Amor, después aparecieron Los Ángeles Azules, claro, Danny Ocean, Belinda. Y ahí Ryan Castro con J Balvin y luego Shakira. Eso fue todo. Después, bueno, apareció Andrea Bocelli para interpretar ahí una canción. Y luego de eso, una cantante ahí sudafricana para interpretar el himno. Y Alejandro Fernández haciendo lo propio con el himno mexicano. Así que eso, básicamente eso. Y Salma Hayek, claro, que estuvo ahí con la copa. Eso con el mundial, aunque Chelito no esté, es parte del tema del día. Hace un rato iba ganando México 1-0 a Sudáfrica, pero bueno, no sé cómo estará en este momento el partido. Pero bueno, en fin, es eso. Acá te motivamos, por supuesto. ¿Ustedes van por alguna selección? Chilenos, ¿a quién apoya usted en el mundial? ¿O le da lo mismo el mundial? Yo le he preguntado a algunos amigos, no, a gente en las redes, he visto. Y a mucha gente le chupa un huevo. Me chupa un huevo el mundial. No, pero en realidad, como hablábamos el otro día, el tema del álbum sí es algo, una actividad que está ahí bien latente. Ah, pero claro, hay gente futbolera y que, aunque no esté Chile, igual está pendiente de lo que es el mundial. Ojo con aquello porque... se vienen buenos partidos. Brasil juega el sábado, ¿eh? Claro. Ante Marruecos. En fin, vamos a ver qué sucede, ¿eh? Ni las autoridades estaban, loco. No había ni la presidenta de México, nadie, ¿eh? Está bastante sencilla la obertura ahí, ¿eh? Shakira como que no tenía muchas ganas. Haciendo los pasos predeterminados, en realidad. Bueno, Shakira, ¿cuántas ceremonias inaugurales ha estado caleta? Pues desde Alemania ya. En Alemania, 2006, interpretó Bamboo, que era como el remix de Hips Don't Lie. Claro. En Sudáfrica, 2010, también, Waka Waka. También. Brasil, 2014, también estuvo ahí con el La La La. Oye, ahora es Dai Dai la canción, ¿eh? Bueno, Shakira como que tiene un convenio con la FIFA. Bueno, parte de las informaciones de esta tarde, señoras y señores, nuestro WhatsApp habilitado ahí para que sean parte del programazo. Manda tu saludo, pide tu temazo, dale.
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0: Lo que suena es Zion y Chencho Corleone. Aquí está Caducaste.

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0: JP, Marco. Ya, producción, vaya a hablarle ahí. Para que le respondan, por favor. Bueno, por lo general, si es alguna entrada, algún lugar, etcétera, siempre tiene que andar con la cédula, en realidad. Es la manera de corroborar justamente. Si les pedimos los datos a ustedes, si ganan en un concurso, y les decimos, hola, te ganaste la entrada, qué sé yo, manda tu nombre completo y tu RUT. Es justamente para que la radio lo envíe al lugar donde sea el evento. Y usted tiene que llegar con su cédula. En realidad, usted siempre tiene que andar con su carnet. Sí, pues sí, eso es. Es ley. ¿Ah? Así que bueno, para responder la pregunta, solo con mi cédula, dice. Bueno, no sé si algún certificado de algo, no creo. No, sí, la cédula. Generalmente es así. Amigos míos, WhatsApp habilitado, manda tu mensaje de voz.
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0: Aquí está el sonido de My Towers. Una nada más.

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0: La música de María Becerra con Jere Klein y Lucky Brown. ¡Qué ganas de comerte! Es la radio que te mueve, amigos míos. Las 4 de la tarde con 42 minutos. Haciendo está todo bien en vivo y en directo, tú lo sabes como siempre. Hasta las 6 de la tarde, ¿eh? Más adelante, DJ Vampiro con el mix. Y luego DJ Centro con el Mambo Beat. Oye, excelente, ¿eh? Pura buena música, puro buen sonido, buenos programas, tremenda programación en la radio que te mueve para soportar el frío, hermanito. Y claro, aún no llega ni el invierno, pero bueno, ya es así, ¿eh? Hacía falta una lluvia así, ¿eh? Constante, ¿eh? Claro. Ustedes no pueden ahí mandar un audio, mensaje de voz. Aplíquenle al WhatsApp, póngale.
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0: Me piden caída de carnet, algo de Sandy Papo. Nos escribieron acá. Al siguiente bloque, amigos míos, vamos con mezclas, ¿ya? Ahí si quiere agregar algún temazo, ningún problema. Vamos leyendo, escuchando los audios a medida que vamos ahí mezclando. Claro, al siguiente bloque entonces, la caída de carnet. Ahí para recordar. Catáis es lo que suena. Ajá, se llama esto.

Esto es para que tremendo, el hombre que vende láminas, MC Dues. Ayer salí lo nuevo. Tremendo temazo. Y Daddy Yankee llega para levantar. Ella me

los amigos de Nicky Jam. Claro. Solo 5 minutos para las 5, 5 para las 5, 5 para las 5. La radio que te mueve haciéndola todo beat. Lo que suena ahora es Zion y Eloy. Esto se llama Vámonos. Qué buena, ¿eh? Buen junte.

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¿Cómo se nos cayó el carnet, perrito, ah? ¿Eh?

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0: 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Abrazote gigantes, amigos míos.
1: Nos vamos.
0: Se prepara DJ Vampiro, que se viene en minutos con el mix. Más adelante, DJ Centro. Ahí con el Mambo Vida. Abrazos gigantes, abríguense, cuídense, que lleguen bien a donde tengan que llegar. A su casita, no sé. O por otro lado, no sé. Por acá su amigo fiel Fabián Castro. Mañana aquí estamos a las 4 de la tarde en otro A Todo Beat.
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4: Muchachos, bienvenidos, bienvenidas. Estamos listos para la dosis del mix. Ahora sí que sí, ¿eh?
5: Aló, aló, aló, ¿está saliendo todo bien? Sí, aló, aló, aló.
4: Todo listo para el capítulo de hoy, muchachos, a conectarse, como ya lo saben, con la radio que te mueve a esta hora de la tarde, el regreso a casa después de la pega, a los que van ahí en el Uber, en el taxi, en la micro, escuchando la radio que te mueve todo el rato, ¿eh?
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4: Hoy es jueves. Ah, nos tocaría entonces dosis, se te cayó el carnet, ya. La preparamos con todo para el segundo bloque, así que muy atentos al capítulo de hoy del mix. Arrancamos con todo y lo hacemos con Bebe Rexha, lo hacemos de inmediato, perfecto. Esto se llama Sad Girl junto a David Guetta. Bienvenidos al mix de la radio que te mueve, dale.
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0: 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El sonido de Bebe Rexha con David Guetta, muchachos, en este primer bloque del mix. Arranca el mundial. Sí, no sé si comentemos algo porque no estar ahí duele. No, ya no sé qué hacer. Ah, me faltan las menciones, gracias producción, ¿eh? A ver, esta es información y tiene que ver más que con su trayectoria como artista o como su etapa solista. Es a la banda que perteneció y por eso me imagino que cuando llegue va a estar reaccionando en especial con nosotros. ¿De qué estamos hablando? De PJ Morton, que va a debutar en Chile como solista. ¿Quién es PJ Morton? Bueno, a ver, dice que está en promoción con su disco Saturday Night, Sunday Morning, décimo trabajo de su carrera, que se divide en dos. En una parte es R&B y la otra es gospel. ¿Pero por qué tiene que dar explicaciones de qué? Él fue tecladista desde el 2012 y corista de Maroon 5. Por eso. A ver, obviamente le van a preguntar. El concierto se va a realizar el 15 de septiembre en Club Chocolate y tiene entradas a la venta ya en Punto Ticket con un valor que está entre los 41.400 pesos. Toma. ¿Ah? Así que es más que nada, quiere decir una música increíble. Ya partiendo con R&B y el lado B, ¿ah? Gospel. Bueno, en torno a lo que pasó con Maroon 5. Sí, él debe saber. Podríamos hacer un contacto. Pero hablas tú. Le digo la Tami que tiene que hablar, ¿eh? Así que, ¿por qué no? ¿Por qué no? Él debe estar atento y debe estar al tanto también de lo que ocurrió con las redes sociales, con el Mañas, KF Pichita. No, es el otro. El Taimas, el Mañas, todas las recetas que le han entregado. El libro de recetas de Adam Levine, ¿eh? Así que me imagino que él va a estar ahí dentro de poco haciendo, vamos a llamar, haciendo una rueda de prensa y dando explicaciones por Adam Levine. Eso va a estar muy interesante, lo quiero. Así que ya, esto va a ser septiembre, así que tenemos tiempo como para preparar las preguntas, ¿eh? Sí.
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0: Muy bien. Tenemos todo listo para seguir. Ya lo sabes que en el segundo bloque nos vamos a ir con la dosis. Se te cayó el carnet como cada jueves, así que atentos. Y te quedas con nosotros.

Tiago Pesetta acá con Anita y Emilia. Y antes, sin querer queriendo, era María Becerra con Trueno Big One cuando te vi el Crossover 5. 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Nos vamos a la pausa. 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

0: Próximo minuto, muchachos, no se vayan, se quedan con nosotros. Tenemos más sonido, ¿está todo bien? ¿Está todo correcto? ¡Perfecto!
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3: Tenemos nuevos 30 minutos, muchachos, del mix, solo acá en la radio que te mueve. 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Grande Entel, muchachos, solo acá la radio que te mueve. Entonces, tenemos la dosis, se te cayó el carnet y lo que hemos denominado patente en trámite. Música para pasar el frío. En serio, en serio.

Después de escuchar a Culture Beat con Mr. Bane un ratito, nos fuimos ahora con el Got to Get. Seguimos con más Culture Beat y lo hacemos a este espacio del jueves. Se nos cayó el carnet y también música para pasar el frío. Qué largo el nombre, ¿ah? Podríamos inventar algo más corto. Jueves se te cayó el carnet, música para pasar el frío.

0: Hasta aquí nomás. Hasta aquí nomás, muchachos. Nos vamos. Nos vamos a la pausa. Regresamos ya en los próximos minutos. Tenemos más sonidos aquí en el mix, así que no se desconecten. Regresamos con más.
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2: Ya volvemos a otra dosis del Mix, muchachos, aquí en la radio que te mueve, así que muy, muy, muy atentos al capítulo de hoy, ¿eh? Dejen sus mensajes, se pueden conectar con nosotros y se quedan siempre con Beat FM. ¡Vamos con...! Esto es Pablito Pesadilla con King Savage.

0: acá. Okay. Que ustedes no saben nadar entre tiburones. ¡Epa!
1: Escuchabas entonces al almacén 10-1, así se llama el almacén. Pablito Pesadilla, King Savage, muchachos en la radio que te mueve. Vamos con información del mundial, a ver cómo nos fue en el ranking. No tenía idea que ya había comenzado ya. Así de atento. El partido de debut fue con México y ante Sudáfrica. Nosotros jugamos con la República del Tongo. Congo. Congo, ahí está. Gran partido. La final del Mundial esa fue, ¿eh? Uy, que estoy enojado con el Mundial. Ya, sigamos. Dice que esto fue en el Estadio Azteca, arrancó todo el Mundial, la transmisión de televisión abierta logró una sintonía promedio de más de 1.2 millones de personas, arrasando con el rating online, con el partido de que México ante Sudáfrica. En lo local, el mismo horario entre las 15 y las 17.2 superó con creces en espectadores a Mega, que son 344.000, TVN 285.000 y Canal 13 183.000. Eso significa que cuando nos toque un partido deberíamos poner música acá, ¿eh? Grabamos las menciones. Ah, se escuchó porque lo estaba... No, aló, se escuchó porque yo lo pensé. La cita deportiva, a ver, tendrá el viernes desde las 13 horas Canadá versus Bosnia y Estados Unidos frente a Paraguay. Mira, ahí está. Así que eso es lo que ocurre con el Mundial, muchachos. Increíble, ¿eh? Debimos haber estado ahí. Debimos tener... Ya dice, hola, buenas, DJ Vampi Cristóbal, escuchando acá la beat desde la web, en la comuna de Puente Alto Grande. Mi brother, un tema de Paulo Londra, recién soltera.

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0: vamos a la pausa. Dejamos este bloque del mix solo en la radio que te mueve. Mix. No te vayas porque tenemos más sonidos en el último bloque. Último bloque del programa. Perfecto, dale. Regresamos en los próximos minutos.
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2: Vamos 30 minutos, muchachos. Y lo que... ¿con qué vamos? Vamos de inmediato con el remix. Benja Valencia, Sinaka, Paulo Londra, Zion, Sentimiento Mágico, remix, aquí en el mix.
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Con nosotros en la radio, ¿quién te mueve? Muy bien, se hace. El que tiene todo planeado. Tenía una información por acá y quería saber si el caso era cierto o no. Y estoy en eso. No, la voy a seguir. La voy a seguir monitoreando, ¿eh? Porque no me tinca. Esto es raro. Mientras seguimos con más, muchachos. Te quedas como siempre aquí en la radio que te mueve. Hacemos la dosis del mix y en el próximo blog, después de esta canción nos ponemos a mezclar. Dale.

0: Jean-Philippe,
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0: No me vas a creer, pero esta información la estábamos averiguando, pero es cierta. Esperando un nuevo disco de Rihanna, por fin. No lo va a sacar todavía porque está embarazada otra vez Rihanna embarazada. ¿Qué pasó? Bueno, lo ha dicho a través de la internet. Dice que está esperando gemelos. ¿Será verdad? ¿Será verdad? Estoy cayendo en una trampa. Los fans inmediatamente inundaron las redes sociales de emoción, celebrando no tan solo la noticia, sino que también la forma en que continúa abrazando la maternidad mientras equilibra la música, la moda, el éxito, el nivel empresarial. Hay que decir que Rihanna en este instante, o sea, si hace de música es por hobby, ¿no? Porque ya está forrada, dice.

0: cada aparición de Rihanna es un embarazo. Oye, ¿qué está? Espérame. Entonces, lo que dice la información acá. Sí, está confirmado acá. ASAP Rocky. ¿Qué más? Dice que en los últimos años Rihanna se ha hecho conocida por definir la cultura del embarazo. Sí, eso ya lo vimos. En cambio, convirtió el embarazo en algo poderoso, elegante y visible sin disculpas. En esa parte de la razón porque la gente se conecta tan fuertemente con estos momentos. Para muchos fans, Rihanna representa a alguien que sigue evolucionando sin sacrificar quién es. Es que con... Corrado, cualquiera. Oye, pero Rihanna otra vez. Comentarios. Ay, déjame leerlos bien primero antes de lanzarlo al aire. Si no, me voy a equivocar. No importa cuando veas esto, Rihanna siempre está embarazada. ¿Qué pasó? Gracias a Rihanna, la natalidad se mantendrá en el mundo. Muy bien. Dice que alguien le recuerde a esa mujer que también es cantante y nos tiene en pausa hace 20 embarazos. Bueno, eso me gustó. Check, corazón para ti. El 50% de la población es Rihanna. Otro dice, ya basta, esta mujer está repoblando la tierra. Rihanna es como la abuela de todos, con 6 hijos, ¿ah? ¿Eh? Ahí está. Rihanna poblando el mundo por acá, dicen, ¿eh? Ella puede tener 20 más si quiere. Lleva como 5 años de embarazo, ¿ah? ¿Eh? Increíble. Ahí está, comentario, la dejo hasta ahí, ¿no? Dejo hasta ahí, ¿no? Los comentarios.
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0: Qué bueno, qué bueno. Only girl in the world.

0: escuchabas a Axwell y Steve Angelo en esos tiempos, Super Mode con Tell Me Why. Qué buena, qué buena. Ya nos vamos. Cuídense mucho, pórtense bien. Nos escuchamos mañana a 6 de la tarde. Hacemos otra dosis del mix. Solo acá, en la radio que te mueve. Cuídense mucho, ¿eh? Mañana nos escuchamos. Chau, chau, chau, chau, chau, chau, chau.
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